0: Aleluya, mil. Que Dios te bendiga, siervo. Adelante.
1: Yo sé que usted se sabe este canto, dice.

sea tu condición. Alguien me decía, mi mamita la tengo en silla de ruedas, pero en medio de ese tiempo Dios no nos ha dejado.

Dios va a estar en ese fracaso. Dios va a estar en ese momento de dolor. Dios va a estar en ese negocio en todo tiempo. ¿Cuántos confían en las promesas de Dios y creen que no estamos solos? Dale un aplauso al Rey de Reyes y Señor de Señores.

¿Qué espera el pecador, mi Señor? Galardón, el tema de esta alabanza, hermanos. Jóvenes, medita las letras de esta alabanza. Es un mensaje, hermanos.

Son las 6:41. Son las 6:41. Son las 6:42. Son las 6:42.

¿Cuántos dicen gloria a Dios? Que Él sea el centro de nuestra casa, que sea el centro de nuestro hogar. Los dardos, las flechas, las saetas, las piedras que tira Satanás vienen de día y de noche, a cada momento no paran, pero hay un poder sobrenatural que ha dicho: no te dejaré ni te desampararé, yo estaré contigo todos los días hasta el fin del mundo, ha dicho Jehová de los ejércitos. Alguien que me ha escuchado.

escuche esto. Eso así mero. Escuche esto. Yo siento que nuestro corazón está partido en muchos pedazos. Estamos perdidos con nuestra pareja, perdidos en nuestro negocio. Muchos de los que están aquí, su corazón no está aquí, su mente no está aquí. Su cuerpo está aquí, pero su corazón está en otro lugar. ¿Quién le está robando la bendición a usted? ¿Quién le está robando el gozo a usted? Porque ya no tiene unción del Espíritu Santo. Porque cuando cantamos son cantos raquíticos, cantos sin poder, cantos sin ninguna unción. Creo que el diablo se ríe de escuchar nuestros cantos. Necesitamos cantar como gritaron Josué, diciendo: gloria a Dios. Y los muros se cayeron, y los muros de Jericó se cayeron. Alguien que grite gloria a Dios esta noche.

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Mi corazón, mi amor, mis sentimientos. Jesús, Jesús.

0: siguiente canto. Eres polvo, nada más, nada tienes, nada es tuyo. Eres polvo, nada más, lo cantamos en esta preciosa tarde, apreciables hermanos. Lo cantamos alegremente en esta tarde.
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0: Jesús, a Cristo Jesús. Chay a lo mejor, chay a lo mejor, chay a Dios.
1: Dice uno de los pasajes de la Biblia, donde decimos cantando.

¿Cuántos dicen gloria a Dios? Que Él sea el centro de nuestra casa, que sea el centro de nuestro hogar. Los dardos, las flechas, las saetas, las piedras que tira Satanás vienen de día y de noche, a cada momento no paran, pero hay un poder sobrenatural que ha dicho: no te dejaré ni te desampararé, yo estaré contigo todos los días hasta el fin del mundo, ha dicho Jehová de los ejércitos. Alguien que me ha escuchado

escuche esto. Eso así mero. Escuche esto. Yo siento que nuestro corazón está partido en muchos pedazos. Estamos perdidos con nuestra pareja, perdidos en nuestro negocio. Muchos de los que están aquí, su corazón no está aquí, su mente no está aquí. Su cuerpo está aquí, pero su corazón está en otro lugar. ¿Quién le está robando la bendición a usted? ¿Quién le está robando el gozo a usted? Porque ya no tiene unción del Espíritu Santo. Porque cuando cantamos son cantos raquíticos, cantos sin poder, cantos sin ninguna unción. Creo que el diablo se ríe de escuchar nuestros cantos. Necesitamos cantar como gritaron Josué, diciendo: gloria a Dios. Y los muros se cayeron, y los muros de Jericó se cayeron. Alguien que grite gloria a Dios esta noche.

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Mi corazón, mi amor, mis sentimientos. Jesús, Jesús.

0: Son las 7:26. Son las 7:26.
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0: Son las 7:26. Son las 7:26.
2: Dame de beber, Señor.

0: sobre Pedro Canil. Que Dios te bendiga, siervo. Adelante.
1: Sé que usted se sabe este

condición. Alguien me decía, mi mamita la tengo en silla de ruedas. Pero en medio de ese tiempo Dios no nos ha dejado.

Dios va a estar en ese fracaso. Dios va a estar en ese momento de dolor. Dios va a estar en ese negocio en todo tiempo. ¿Cuántos confían en las promesas de Dios y creen que no estamos solos? Dale un aplauso al Rey de Reyes y Señor de Señores.

0: Son las 9:05. Son las 9:05. Son las 9:05.
1: Yo sé que usted se sabe este canto, dice.

Dios va a estar en ese fracaso. Dios va a estar en ese momento de dolor. Dios va a estar en ese negocio en todo tiempo. ¿Cuántos confían en las promesas de Dios y creen que no estamos solos? Dale un aplauso al Rey de Reyes y Señor de Señores.

Saúl como el hombre que descuidó la presencia de Dios, pero nos muestra al rey David como el hombre que amó la presencia de Dios, tanto que él hizo que el arca regresara. Mas antes que regresara a Israel, el arca estuvo en la casa de un hombre llamado Obed-Edom. Obed-Edom representa aquel que le da lugar a la presencia de Dios en su casa. La Biblia dice, 2 Samuel 6:12, que cuando el arca estuvo, prosperó todo. Y esta hora vamos a declarar una palabra sobre tu vida. Vamos a declarar esta palabra sobre tu vida en el nombre poderoso de Jesús, porque en este 2019 Dios te va a sorprender. Yo declaro en el nombre de Jesús que así

Hay algo especial que el Señor me demuestra. Cuando tú dices gloria a Dios,

el rey Saúl como el hombre que descuidó la presencia de Dios, pero nos muestra al rey David como el hombre que amó la presencia de Dios, tanto que él hizo que el arca regresara. Mas antes que regresara a Israel, el arca estuvo en la casa de un hombre llamado Obed-edom. Obed-edom representa aquel que le da lugar a la presencia de Dios en su casa. La Biblia dice, 2 Samuel 6:12, que cuando el arca estuvo, prosperó todo. Y esta hora vamos a declarar una palabra sobre tu vida. Vamos a declarar esta palabra sobre tu vida en el nombre poderoso de Jesús, porque en este 2019 Dios te va a sorprender. Yo declaro en el nombre de Jesús,

Son las 7:10. Son las 7:10. Son las 7:10. Son las 7:10.

¿Cuántos dicen gloria a Dios? Que Él sea el centro de nuestra casa, que sea el centro de nuestro hogar. Los dardos, las flechas, las saetas, las piedras que tira Satanás vienen de día y de noche, a cada momento no paran, pero hay un poder sobrenatural que ha dicho: no te dejaré ni te desampararé, yo estaré contigo todos los días hasta el fin del mundo, ha dicho Jehová de los ejércitos. Alguien que me ha escuchado

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Escuche esto. Yo siento que nuestro corazón está partido en muchos pedazos. Estamos perdidos con nuestra pareja, perdidos en nuestro negocio. Muchos de los que están aquí, su corazón no está aquí, su mente no está aquí. Su cuerpo está aquí, pero su corazón está en otro lugar. ¿Quién le está robando la bendición a usted? ¿Quién le está robando el gozo a usted? Porque ya no tiene unción del Espíritu Santo. Porque cuando cantamos son cantos raquíticos, cantos sin poder, cantos sin ninguna unción. Creo que el diablo se ríe de escuchar nuestros cantos. Necesitamos cantar como gritaron Josué, diciendo: gloria a Dios. Y los muros se cayeron, y los muros de Jericó se cayeron. Alguien que grite gloria a Dios esta noche.

A partir de hoy mi vida va a ser para ti, para nadie más. Mi corazón, mi amor, mis sentimientos. Jesús, Jesús.

0: siguiente canto. Eres polvo, nada más, nada tienes, nada es tuyo. Eres polvo, nada más, lo cantamos en esta preciosa tarde, apreciables hermanos. Lo cantamos alegremente en esta tarde.
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0: hacerlo. 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
1: ¿Cuántos dicen gloria a Dios? Que sea el centro de nuestra casa, que sea el centro de nuestro hogar. Los dardos, las flechas, las saetas, las piedras que tira Satanás vienen de día y de noche, a cada momento no paran, pero hay un poder sobrenatural que ha dicho: no te dejaré ni te desampararé, yo estaré contigo todos los días hasta el fin del mundo, ha dicho Jehová de los ejércitos. Alguien que me ha escuchado.

escuche esto. Eso así mero. Escuche esto. Yo siento que nuestro corazón está partido en muchos pedazos. Estamos perdidos con nuestra pareja, perdidos en nuestro negocio. Muchos de los que están aquí, su corazón no está aquí, su mente no está aquí. Su cuerpo está aquí, pero su corazón está en otro lugar. ¿Quién le está robando la bendición a usted? ¿Quién le está robando la bendición a usted?

Vamos a cantar como gritaron Josué, diciendo: ¡Gloria a Dios! 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

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Mi corazón, mi amor, mis sentimientos. 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

0: Son las 7:54. Son las 7:54.
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0: Son las 7:55. Son las 7:55.
3: ¿Cuántos dicen gloria a Dios? Que sea el centro de nuestra casa, que sea el centro de nuestro hogar. Los dardos, las flechas, las saetas, las piedras que tira Satanás vienen de día y de noche a cada momento, no paran, pero hay un poder sobrenatural que ha dicho: no te dejaré ni te desampararé, yo estaré contigo todos los días hasta el fin del mundo, ha dicho Jehová de los ejércitos. ¿Alguien que me ha escuchado?

escuche esto. Eso así mero. Escuche esto. Yo siento que nuestro corazón está partido en muchos pedazos. Estamos perdidos con nuestra pareja, perdidos en nuestro negocio. Muchos de los que están aquí, su corazón no está aquí, su mente no está aquí. Su cuerpo está aquí, pero su corazón está en otro lugar. ¿Quién le está robando la bendición a usted? ¿Quién le está robando el gozo a usted? Porque ya no tiene unción del Espíritu Santo. Porque cuando cantamos son cantos raquíticos, cantos sin poder, cantos sin ninguna unción. Creo que el diablo se ríe de escuchar nuestros cantos. Necesitamos cantar como gritaron Josué, diciendo: gloria a Dios. Y los muros se cayeron, y los muros de Jericó se cayeron. Alguien que grite gloria a Dios esta noche.

A partir de hoy mi vida va a ser para ti, para nadie más. Mi corazón, mi amor, mis sentimientos. Jesús, Jesús.

cara a te decir Dios, Señor, te necesito, Señor, te necesito, aquí estoy, te necesito, Señor, te necesito. Eso y cara a pie, cara a pie, a irse de Dios.

Más. Hay unción del cielo que desciende ahora, no es emoción. Todo peso llamado depresión, señorita, se va ahora. Todo peso llamado ansiedad se va ahora. Tristezas diabólicas se van. Enfermedades raras, enfermedades diabólicas se van. Problemas que están destruyendo tu casa, problemas que están destruyendo tu matrimonio, problemas que están destruyendo. Y desciende fuego ahora. Uno, vamos, dos, que ese fuego venga y consuma. Tres, corre. Fuego de Dios. Más. Fuego que quema brujería, fuego que quema hechicería, fuego.

Contas liberación con el Espíritu Santo esta noche. Más. Es una noche de liberación, es una noche de liberación. Y solo te pido, cúbrete con la poderosa sangre de Cristo Jesús. Esto no es juego. Si alguien pensó que esto es un juego, es para tu abrir. Hay demonios que se alborotan ahora mismo. Y más. Todo peso cae. Más. Libre. Que despierta bien. Ese temor que hay en tu corazón, son espíritus. Vamos, jora, jump up. Más. Pelea esa batalla. Es una guerra espiritual. Cristo va al frente. Libre. Fuego de Dios. Jesús, por su muerte en la cruz del Calvario, Él venció ya la muerte. Oh, santo, gózate, mujer, gózate. Gózate. Más. Mira ese fuego que corre ahora. Fuego de Dios.

Te lo vuelvo a repetir, es una noche de liberación. Eso es. Eso es. Eso es. Chianalach, chianalach, chianalach.

Cântat tot ce avea. Vas a ministrar la vida de la persona quien tengas a la par. Tu mamá, tu papá, tus hijos, tu esposo, tu esposa. ¿Cómo lo vas a ministrar? Solo pon la mano sobre sus hombros. Si quieres tomarle la mano, tómale la mano. Eso. Que está. Hay muros que el diablo levantó entre tú y tu familia, hoy se van a destruir. Hay muros que Satanás levantó entre tú y tus padres. Eso te está robando bendición. Si tienes el valor de decirle a papá esta noche, perdóname papá, perdóname mamá. Si tan solo pudieras hacer ese acto, hermano, no te imaginas lo que Dios trae para tu vida. Eso. Escógela atrás. Hay parejas que necesitan reconciliarse hoy. ¡Irra! Tu casa no se va a destruir. Tu casa no se va a destruir. Su tabla bien, el diablo, antes de destruir la muchacha, la familia. No. Su tabla bien, el diablo, antes de destruir la muchacha, la hogar. ¡Hey! Esos espíritus de divorcio se van. Eso es. Eso es. Chiala. Deja que la gente piense lo que quiera pensar. ¿Están locos? Que piensen lo que quieran. Que hoy podamos beber del agua cristalina.

nuestros matrimonios. Que hoy podamos beber del agua cristalina en nuestros hijos. Eso, muchachito, qué valiente eres al humillarte delante de papito, delante de mamita. Eso es una noche de libertad, de restauración. Hay hogares que se restauran hoy. Oh.

y cara. Levanta tu manito bien en alto. Déjalo 30 segundos en alto. Declara con tu propia boca: mi familia está en victoria. Mis hijos están en victoria. Mi matrimonio está en victoria. Mis padres están en victoria. Vamos, declara, declara: mi negocio está en victoria. Mi empresa está en victoria. Vamos, declara victoria sobre lo que el diablo ha querido destruir. Tus hijos, echna a declarar victoria, echna a declarar victoria. No vuelvas a llorar delante del problema otra vez. Llora delante de Dios. Señorita, si te vas a quedar tirada a la orilla de tu cama llorando, llora, pero delante de Dios. Él va a limpiar tus lágrimas. Él va a limpiar y secar tus lágrimas. Si oras delante del problema, el diablo se va a reír. El diablo se va a alegrar. Si caíj bawan ma mejor kin eknach kin avi. 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No tienes que escapar. No tienes que desear la muerte. Elige a Cristo. ¿Qué vas a elegir? ¿Llorar amargura? ¿Llorar decepción? ¿Llorar traición? Eso eliges. O eliges que Dios tome el control de tu vida. O eliges llorar delante de Dios. O eliges buscar la presencia de Dios.

Bueno, así que entonces, un excelente mañanita ahí para cada uno de ustedes. Bueno. Bueno, así que entonces, una excelente mañanita para cada uno de ustedes de nuevamente, pueblo del Señor, en esta hora de la mañanita de este día jueves. Ajá, en este día jueves estamos en la fecha 21 de mayo del 2026. Ajá, claro que sí, mis hermanos, hermanas. Así que entonces ahí saluditos para cada uno de ustedes por el nombre. Que Dios me los bendiga y grandemente de una manera muy especial, pueblo del Señor. Está bueno y los que ya se encuentren dignamente en sintonía. Jesucristo. En este día jueves, pueblo. Ajá. Bueno, así que entonces, ya que sean bienvenidos y bienvenidas ahí cada uno de ustedes a través de las diferentes programaciones el que vamos a tener en este día. En este día jueves, mis hermanos, jueves. Ajá. Bueno. Así que entonces, pueblo del Señor, les deseo un feliz día jueves para cada uno de ustedes. En esta hora de la mañanita, una mañanita tan bendecida, mis hermanos, una mañanita soleada. Ajá. Así que entonces. Bueno, así que entonces ahí saluditos para Dani González. Buenos días, mi hermano Dani. Te pasas. Bueno, buenos días, mi hermano Dani. ¿Qué tal? ¿Cómo estás tú? Espero en Dios que te encuentres muy bien. Ajá. Ya que por acá nos dice él, vamos a ver por acá. Vamos a ver. Ah, sí, pues. Por acá nos dice él. Hola, buenos días, Sarita. ¿Qué tal? ¿Me puedes complacer con cuatro alabanzas? Nos dice por acá. Ajá, claro que sí, mi hermano Carlos. Con bastante gusto estaré haciendo su alabanza. Ya que tú me sugieras, entonces, pues ahí lo puedes escribir. Está bueno, ahí saluditos para ti, para mi hermano Lorenzo, mi hermano Francisco. Por si ellos están en sintonía también. A Luis también, ahí saluditos. Para cada uno de ustedes, hermanos, hermanas, ahí. Ay, perdón. Hermanos, nada más, hermanas, ya no se puede. Así que entonces, ahí saluditos para ustedes, hermanos, está bien. Mucho ánimo ahí trabajando. Allí en la construcción, está bueno, muchísimo ánimo. Mis hermanos ahí siempre ahí con mucho cuidado ahí en el trabajo. Está bueno, gracias ahí por sus amables sintonía que ahí ustedes ahí nos presta ahí en el trabajo día tras día. Está bueno, gracias. Así que entonces, por acá escucharemos este bendecido alabanza.

Bueno, así que entonces por acá escucharemos este bendecido alabanza de muchísima bendición. Escucharemos este bonito alabanza con Julias. Lleva como tema, se repitió la historia, se titula este bonito alabanza. Así que entonces escucharemos este.

Así que entonces ahí estamos, ahí estamos. Ya hemos escuchado este excelente alabanza por acá con Héctor Fuentes. Mi alma llora, llora de felicidad. Se titula este bendecida alabanza que ya hemos escuchado en esta hora de la mañanita. Ajá. Así que entonces, bueno, así que entonces por acá viene más de estos bendecidos alabanzas de muchísima bendición en esta hora de la mañanita para bendecirles sus vidas. Ahí cada uno de ustedes, su pueblo del Señor, en esta hora de la mañanita, ajá, de este día jueves, pueblo. Bueno. Vamos a ir por acá.

Bueno, así que entonces por acá nos ingresa un mensaje, por acá nos dice: hola linda, me bendices con tres alabanza, uno con Marcos Witt, alabemos, uno con unción de Cristo, Valle de Lágrimas, un coro de Wayne Rodríguez con el tema En los negocios de Mirel. Nos dice nuestra hermana Ana, por acá Dini Mazar. Por supuesto, mi hermana Ana, estaré incluyendo su alabanza de mucha bendición. Y el coro, después voy a ver, si da tiempo, pues lo voy a incluir al ratito. Y si no, pues ahí veremos también, ¿no? Así que entonces, ahí saluditos para ti, mi hermana Ana. Que Dios me la bendiga.

ti, para toda tu familia. Cabino, Dios me la bendiga de una manera muy especial, mi hermana. Ánimo en su trabajo. Está bueno. Así que entonces escucharemos este bonito alabanza por acá con Tomás Ocampos. Vuelve, se titula este bonito alabanza que viene por acá, que como también saluditos para

Bueno, así que entonces ahí saluditos para Byron. Ahí saluditos para ti, Byron, que Dios lo bendiga. Bueno, a la vez, quizás tú te encuentres en el trabajo. Mucho ánimo para ti ahí en el trabajo, ahí con mucho cuidado, está bueno. Ahí con mucho cuidado y gracias ahí por su amable sintonía que ahí tú nos prestas, ya que nos has sugerido con una alabanza de Harold Muta. Ajá, así que entonces con bastante gusto estaré incluyendo tu alabanza de bendición, ya que tú nos has sugerido ahí en breves minutos estaré incluyendo su alabanza. Bueno, saludos para ti. Que Dios te bendiga de una manera muy especial. ¿Está bueno? Así que entonces escucharemos este bonito alabanza.

0: O sea, por acá con Harold Mota lleva como tema siempre seremos amigos. Tú y yo. Bueno, hemos bendecido la vida de Byron a través de este bonito alabanza, ya que él me ha sugerido. Ahí saluditos para él. Dios lo bendiga. Que como también ya hemos bendecido la vida de nuestro hermano Francisco Chan a través de esos bonitos alabanzas, ya que él me ha sugerido también. Ahí saluditos para él. Así que entonces por acá escucharemos este siguiente alabanza por acá con Marcos Witt. Alabemos. Se titula este bonito alabanza sugerencia de nuestra hermana Ana por acá de nuestra aldea Nimasaka. Así que entonces escuchemos este bonito
1: con
0: alabanza.
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Bueno, así que entonces ya hemos escuchado este bonito el avance por acá con unción de Cristo, valle de lágrimas. Bueno, así que entonces, bueno, así que entonces por acá les voy a dejar con este bendecido coro. Como Aine Rodríguez, a su creencia de nuestra hermana Ana, así que entonces escucharemos este bendecido coro de muchísima bendición.

0: las 10 con 32 minutos.
1: Levanta tus manos y empieza a adorar. Está sanando tu corazón.

0: Gracias por permitirnos sentir de tu presencia, papá. Gracias, Padre, por darnos vida, salud. Yo creo en tu promesa, solo dile, Señor, yo creo en tu promesa de lo que tú eras, Señor. Yo creo en tu promesa, Señor. Hazme serte fiel, ayúdame, Dios. Padre, tus manos, Dios, pongo cada iglesia que se ha llegado, Dios. Ministerio de alabanza, alabanza a los cielos, Dios.
1: 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Empecemos por una de sus características nuevas más importantes, la OmniReferencia, que como dije, no simplemente combina imágenes, sino también videos, audio, texto, y lo combina todo en un resultado. Para hacer esto, simplemente tienes que acceder a la plataforma de Dreamin' a, de la cual tendrás el link en la descripción de este video, y desde la sección de inicio, hacer clic en donde dice video de IA. Tienes que asegurarte que esté seleccionado el modelo Dreamin' a Sea Dance 2.0 y la herramienta de OmniReferencia. También es importante decir que puedes elegir la relación de aspecto y la resolución de 1080p, al igual que la duración de tu video, que puede ser hasta 15 segundos. Y aquí en donde dice referencia, voy a hacer clic y añadí este video de referencia junto con esta imagen mía de referencia. Puedes añadir más imágenes de referencia o incluso añadir música. Para este caso en concreto, yo solamente necesito estos dos elementos. Y ahora voy a introducir un prompt que diga: tomando como referencia el, pongo una arroba y selecciono mi video de referencia, reemplaza al sujeto con el de la, nuevamente vuelvo a poner una arroba y selecciono la imagen de referencia, y agrega un texto con efecto suave progresivo que diga Datum Top Productions con estilo de letra de carreras. Esta herramienta se llama mención, de hecho aquí la tienes explicada un poco más a detalle, y esto nos permite una mejor consistencia y un prompt muy exacto en cada uno de tus videos. Únicamente con estas indicaciones voy a hacer clic en esta flechita para mandar mi petición, y así de simple ya tengo este anuncio que parece grabado con cámaras profesionales, que conserva el realismo y que por supuesto puedes convertir en vertical o en diferentes formatos con un simple clic. Obviamente es una herramienta que funciona de manera excelente incluso con videos mucho más complejos y de una manera perfectamente precisa y sin ninguna deformación. Aquí mi proceso fue exactamente el mismo. Usé un video de referencia, un sujeto de referencia y un prompt, y así obtuve este increíble resultado. Ahora veamos cómo puedes crear tus propias escenas cinemáticas con Dreamin' a Sea Dance 2.0. Esta es una forma de tener mucho más control sobre tus videos, ya que específicamente puedes partir de escenarios concretos y personajes específicos, combinando estilos y controlando múltiples fotogramas. Por ejemplo, escenas como estas que respetan la escenografía original y adaptan el personaje a mi prompt. Por ejemplo, yo tengo estas dos imágenes que usaré como fotograma de inicio y fotograma final. Ambas imágenes han sido creadas utilizando el modelo SeaDream 5.0 Lite, que es el modelo de Dreamin' a de imagen, y ahora solamente voy a cambiar el modo a fotograma de inicio a final. Elegiré una relación de aspecto horizontal, una calidad óptima y una duración de 10 segundos, y con el siguiente prompt, que es súper simple pero que puedes observar que crea efectos increíbles de movimiento entre ambos fotogramas. Bien, para este video voy a utilizar exactamente el mismo modelo y voy a cambiar la herramienta a OmniReferencia, pero voy a combinar, entre comillas, ambas funciones, la OmniReferencia y el fotograma inicial. Voy a utilizar esta imagen como mi fotograma inicial y esta imagen como referencia. Voy a cambiar mi aspecto a 21.9 y voy a utilizar este prompt para que de esta manera con el prompt estemos aprovechando la función de fotograma inicial y a la vez la función de ovni referencia, todo dentro del mismo video. Y de esta manera puedes obtener escenas increíblemente cinemáticas como esta. Hasta el momento tenemos cubierta la producción visual, pero la producción de audio es igual de importante. Aquí puedes hacerlo de dos maneras, usando la herramienta de OmniReferencia y esta vez añadiendo una referencia musical. Y ahora especificando en el prompt que agregue la música de fondo de la referencia que acabamos de añadir. Obviamente tú puedes añadir la música o el audio como tú prefieras, o también puedes hacerlo simplemente modificando y añadiendo diálogos dentro de tu prompt. Por ejemplo, voy a reutilizar estas dos imágenes y voy a escribir un prompt como el siguiente. La escena comienza en el escenario de la imagen 1. El sujeto de la imagen 2 entra a la escena caminando y la cámara hace un ligero close-up. Y el sujeto dice: qué gran día para aprender.
2: Qué gran día para aprender.
1: No solamente puedes controlar diálogos, puedes controlar sonidos de ambiente, efectos o lo que quieras. Y no hace falta decir que también es un increíble modelo que es capaz de crear increíbles efectos visuales o efectos especiales. Y esto es literalmente porque sus capacidades de razonamiento son increíbles, que incluso puedes crear únicamente con su herramienta de texto a video. Por ejemplo, voy a quitar todas estas referencias y simplemente voy a introducir un prompt como este. Voy a hacer clic aquí para mandar mi petición y así ya tienes resultados increíbles, completamente realistas, con efectos visuales alucinantes y todo simplemente desde un prompt. 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Si llegaste hasta aquí, coméntame un perrito en los comentarios y yo te daré un corazón. Y de corazón, gracias por llegar hasta esta parte del video. Nos vemos en el siguiente. Bye.

0: todo misterio forma una compleja red.
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2: Que sobreviva el mejor.
3: ¿Le parece si se lo decimos a él esta noche cantando? Le decimos, abrázanos. 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

Bueno, así que entonces hemos escuchado este bonito alabanza por acá. Con Wilson Camilla, abrázame, se titula este bonito alabanza. Se titula este bonito alabanza que ya hemos escuchado en esta hora de la mañanita. Ajá. Así que entonces, por acá viene más de las alabanzas de bendición en esta hora de la mañanita.

Bueno, así que entonces por acá escucharemos más de las alabanzas, mis hermanos y hermanas. Ya estamos en la hora 10 de la mañanita, pasado los 58 minutos, hora de Guatemala. Así que entonces, ya que nuestro hermano Dani González nos había sugerido con algunas alabanzas por acá con Oscar Ovidio, compra mis zapatitos con de Yuri Machácalo y de Julio Elías Hay Momentos y de Héctor Fuentes Estoy Angustiado, nos dice nuestro hermano Dani. Claro que sí, mi hermano, con bastante gusto estaré incluyendo su alabanza.

De la mañanita, aquí como también saluditos para Paola Sakic. Por acá nos dice ella, bueno, bueno, por acá nos dice ella, Chali, ¿qué tal? Buenos días, me bendices con otra alabanza con Alex Hurtado, cambiaste mi corazón, y el otro con mi Ajetaza, Agua Viva, y el otro con Dani Rivas, tan grande es él. El otro con Carlos González, hay momentos, bendiciones, siempre mi chula. Nos dice por acá, claro que sí, como están de gusto. Estaré incluyendo su alabanza de bendición, ya que tú me has querido en esta hora de la mañanita, mi hermana linda. Así que entonces, saluditos para ti, para toda tu familia, Dios me la bendiga. De una manera muy especial, hay gracias ahí por su amable sintonía que ahí tú nos presta en su amable hogar. Quizás a la vez te encuentres ahí trabajando arduamente en la tejeduría. Mucho ánimo ahí trabajando arduamente, está bueno ahí, con mucho cuidado en tu trabajo, está bueno. Así que entonces, por acá escucharemos este bendecido alabanza por acá con Oscar Ovidio, compra mis zapatitos, a sugerencia de mi hermano Dani González, que como también vamos a ver por acá. Saluditos para nuestro hermano Francisco Juárez en Patachay. Por acá nos dice él, hola hermana, ¿me puede...? Me bendices con cuatro de los auténticos cerca de Noé. Por favor, gracias. Feliz día, hermanita. Nos dice mi hermano Francisco Juárez en Patachar. Ajá. Por supuesto, mi hermano Francisco. Voy a estar incluyendo sus alabanzas, ya que usted me ha sugerido, está bueno. Y entonces, ahí saluditos para ti. Ajá. Para toda su familia. Bueno, mucho ánimo ahí en su trabajo. Quizás a la vez se encuentre en su trabajo en la costura. Ajá. Mucho ánimo ahí trabajando arduamente en la costura. Está bueno. Ay, gracias ahí por su amable sintonía que hay usted. Ahí nos presta en su amable hogar. Entre breves minutos, mi hermano Francisco estará incluyendo su alabanza de bendición, ¿está bueno? Y entonces les dejo con este bonito alabanza en esta hora de la mañanita.

0: siempre que la Navidad se aproxima, aunque para muchos sea de gran gozo y gran alegría, para mí solo se convierte en tristeza porque recuerdo esto.
1: Papito, papito, mira, ya llegó la Navidad. Yo quiero que me compres zapatitos. Sí, papito. O si

0: Gracias, Señor. Hemos venido a darte gracias.
1: Bueno, así que entonces, así estoy incluyendo estas bendiciosas alabanzas de muchísima bendición, bendiciéndole sus vidas ahí donde quiera que ustedes ahí se encuentren, en buen amable sintonía, escuchando Estéreo La Fortaleza a través de la frecuencia 93.5 FM y sus afiliados, Estéreo La Voz del Mesías, Daniel Estéreo, que como también hay los que se encuentren ahí conectaditos con nosotros a través de la aplicación como Tunel Radio y a través de la aplicación como MyTunel Radio. Muchísimas gracias, pueblo de Señor, ahí por sus buen amable sintonía que ahí ustedes ahí nos presten cada día tras día. Ajá. Así que entonces escucharemos este siguiente alabanza por acá con Julio Elías. Hay momentos que las palabras no me alcanzan. Se titula este bonito alabanza y por acá viene más de las alabanzas.
0: Gracias, Señor. Hemos venido a darte gracias. Tu palabra dice en el libro de Salmos, capítulo 32, versículo 10. Muchos dolores habrá para el impío, mas al que espera en Jehová le rodea la misericordia.

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Bueno, así que entonces, ya hemos escuchado este bonito alabanza por acá. Con Héctor Fuentes, te llamo porque estoy angustiado a sugerencia de mi hermano Dan. Y hemos bendecido la vida de él en esta hora de la mañanita. Así que entonces escucharemos este siguiente alabanza por acá. Aunque el mar se agite, yo te seguiré, se titula este bendecido alabanza. Una sugerencia de Byron Jaquel nos dice por acá otra alabanza, sí, por favor. Os digo por acá, pues bueno. Así que entonces ahí saluditos para él. Así que entonces escucharemos este bendecido alabanza y seguidamente escucharemos este bonito alabanza con Alex Urdo, Cambias de eso mi corazón, a sugerencia de mi hermana Paola Shakik. Bueno, que como también saluditos, vamos a ver por acá. Bueno, vamos a ver por acá.

saluditos para mi hermana Emilia. Por acá nos dice ella: hola, buenos días, hermana. ¿Me puedes bendecir con dos alabanzas? Uno con Apocalipsis, la bondad de Dios, y otro con Wilson Camille, prefiero a Cristo. Ya que por acá nos dice ella, pues claro que sí, hermana linda. Con bastante gusto estaré incluyendo su alabanza. De bendición, ya que tú me has sugerido. Arriba, arriba, a ese ánimo, ese gozo, mi hermana linda. Así que entonces, ahí saludos para ti, para toda tu familia. Gracias, gracias ahí por su amable sintonía, Tawino. Así que entonces, escucharemos este bendecido alabanza por acá, sugerencia de Byron.

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1: Son las 11:32.

0: somos Adri Rivas, Generación
1: Tropical. Bueno, así que entonces ahí estamos. Ya hemos escuchado este bonito alabanza por acá con Tommy Agiatas y Eva como tema Agua Viva. Se titula este bonito alabanza, así que entonces escucharemos este siguiente alabanza por acá con Daniel Rivas con el grande Cel. Se titula este bonito alabanza, que como también saludos para nuestra hermana Araceli de Chuanoc, por acá nos dice ella. Hola, buenos días, hermanita Lucy. Me complaces con dos alabanzas de Redimio Alegría y otro ¿A quién iré? Para complacer a Araceli de Chuanoc. Bendiciones, hermana. Nos dice mi hermana Araceli de Chuanoc. Buenos días, mi hermana linda. ¿Qué tal? ¿Cómo estás? Bueno, ya que tú nos has querido con alabanzas por acá, pues claro que sí. Claro que sí, con bastante gusto. Estaré incluyendo su alabanza, mi hermana linda. ¡Está bueno! Entre breves minutos viene tu alabanza. Ahí saludos para ti, para toda tu familia. Gracias siempre ahí por tu buena amable sintonía que ahí tú nos presta, mi hermana, sí. Así que entonces escucharemos este bonito alabanza.
0: Fuerte aplauso, recibimos a Dani Rivas, Generación.

0: ¿Aló?
1: Papi.
0: Hija. No, hija, no sé qué ha pasado. No entiendo. Ha desaparecido.
1: Un monstruo de alguien más de esta señora ha desaparecido. Y señor, ¿qué ha pasado?
0: Dios mío. Hija, nos hemos quedado.

de bendecida alabanza por acá con los milagros de Cristo. La gran tribulación se titula este excelente alabanza que ya hemos escuchado en esta hora de la tardecita de este día. Jueves, sí.

0: Buenas, ¿qué tal? Sí, soy saluditos.
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0: Bueno, y saluditos para nuestro hermano Juan Andrés. Ajá, el gerente de esta radio, de esta emisora. Ahí saluditos para usted, mi hermano, ya que usted ahí se encuentra en buena amable sintonía en esta hora de la tardecita. Y saluditos para usted, mi hermano Juan Andrés. Ahí saludos para usted, quizás ahí se encuentre ahí en su trabajo, ahí trabajando realmente con el sudor de la frente, sí. Hay mucho ánimo en su trabajo, ahí con muchísimo cuidado, tabuelo. Ya que por acá nos dice él, manda un saludo al hermano Martín y para Alex, nos dice por acá. Muy bien, entonces, mi hermano va. Así que entonces ahí saluditos para usted, mi hermano Martín, y para Alex de parte de mi hermano Juan Andrés. Sí, ahí reciben ese gran saludo que les han mandado. Ahí reciben este gran saludo, mis hermanos. Pues bueno, ahí saluditos para ti, Alex, y para ti, Martín. Bueno, quizás ahí ustedes ahí se encuentren ahí trabajando, mucho ánimo en su trabajo, y quizás, o quizás se encuentren descansando, pues hay que aprovechar el descanso, diría yo. Ajá, así que entonces escucharemos este siguiente alabanza por acá con los auténticos cerca de Noé. Me voy con Jesús, me voy con Jesús, a sugerencia de nuestro hermano Francisco Juárez en Patachaca. Así que entonces escucharemos más de las alabanzas de bendición para bendecirle sus vidas a cada uno de ustedes, pueblo del Señor, para edificar su vida espiritual. Ajá. Entonces escuchemos este bonito alabanza.

Hemos escuchado este bendecido alabanza por acá. Los auténticos Arcadi Noel, la tormenta. Se titula este bendecido alabanza que ya hemos escuchado en esta hora de la tardecita. Y estamos en la hora 2 del mediodía, pasados los 11 minutos. Ajá. Entonces, esperemos que cada alabanza que estoy viviendo lleve de una gran bendición en la vida de cada uno de ustedes. Fue avalado del Señor. Porque sabemos que cada alabanza es de gran bendición. Las alabanzas animan nuestra vida espiritual, mis hermanos, hermanas.

de verdad, las alabanzas son de bendición, animan nuestra vida, pueblo. Ajá. Así que entonces, escucharemos este siguiente alabanza por acá. Los auténticos cerca de Noite. Y gracias, Señor, por tenerme así. Se titula este excelente alabanza. Así que entonces, por acá escucharemos más.

escuchamos. Qué bonito el avance por acá. De los auténticos cerca de mi padre. Se titula este bonito alabanza. Hemos bendecido la vida de nuestro hermano Francisco Juárez a través de esos bonitos alabanzas, ya que él me ha sugerido en esta hora. Ajá, así que entonces escucharemos este siguiente alabanza por acá con... Vamos a ver.

es que entonces escucharemos este siguiente alabanza por acá con banda Apocalipsis. Y va como tema la bondad de Dios a su gerencia de nuestra hermana Emilia. Así que entonces escucharemos este bendecido alabanza.

Monsis y hemos escuchado este bonito alabanza por acá con Wilson Camey, prefiero a Cristo. Se titula este bonito alabanza. Bueno, así que entonces ya hemos bendecido la vida de nuestra hermana Emilia a través de estos bendecidos alabanzas, ya que ella me ha sugerido entonces. Muy bien, entonces escucharemos este siguiente alabanza por acá con Redimido, lleva como tema alegría, sugerencia de nuestra hermana Araceli de Chuanoja. Así que entonces escucharemos este bonito alabanza.

0: 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Redimido, man. Iván.
1: Son las 12 con 36 minutos.

Buenas y que todos hicimos escuchado este bonito alabanza por acá con Lili y lleva como tema Iglesia. Se titula este bonito alabanza que ya hemos escuchado. Que ya hemos escuchado, así que entonces escucharemos este siguiente alabanza por acá. Con Juan y Lee lleva como tema ¿Quién entenderá tu corazón? Se titula este bonito alabanza. Así que entonces escucharemos este siguiente alabanza.

0: alcanzas de muchísima bendición, mis hermanos. Así que entonces, ya que sean bienvenidos y bienvenidas a cada uno de ustedes a través de la programación Alabanzas de Cuerdas y Alabanzas de Avivamientos en esta hora de la tarde, ya que entonces por acá escucharemos estos bonitos alabanzas de cuerdas y de avivamientos, alabanzas antiguas, ajá. Así que entonces por acá les voy a dejar con este bonito alabanza por acá con todo el Líbano, el Rico y Lázaro. Se titula este bendecido alabanza. Escucharemos estos bonitos alabanzas de cuerdas y alabanzas de avivamientos.
1: Son las 12:59.

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3: Bueno, así que entonces así estoy incluyendo estas bonitas alabanzas de cuerdas y alabanzas de aviamientos en esta hora de la tarde. Ya hemos escuchado este bonito alabanza por acá con Dolly Vano, los proverbios de Salomón. Se titula este bonito alabanza, así que entonces por acá escucharemos más de esos bonitos alabanzas de cuerdas y de aviamientos.

0: cantan esta noche. Los redimidos de Jehová levantan canción de amor con gritos de júbilo. ¡Aleluya!
1: Es la 1:24.

bonita alabanza por acá, como lleva como el peregrino en este mundo. Se titula este bonito alabanza que ya hemos escuchado, así que entonces escucharemos este siguiente alabanza con Totishal buscada a Jehová.

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0: fuerte, fuerte, fuerte, que se escuchen.
1: ¿Quiere quedar un ser inmortalizado? ¿Quiere quedar inmortalizado? Pues que cante con nosotros, ¿verdad?
0: Claro, claro, esas cámaras ahí grabando. Corporación Franch grabando en vivo. El DVD de Apocalipsis, ahí que la manita arriba, arriba, arriba.

0: con 23 minutos.
1: Oye, oye. Yeah. Sí, sí. Ajá, sí. Sí, sí. Sí, sí. Ahora, todo, la banda también se une y nos vamos a gozar.

0: Yo sé que todos estamos contentos. Yo sé que estamos contentos. No.
1: Viene una alabanza muy bonita. Esa alabanza también yo quiero que la cante conmigo. Es muy conocida y también ha sido una alabanza que han solicitado mucho por estos lugares. Y espero que lo cante con todo su corazón, amén. Ya por ahí está sonando la melodía, a lo mejor ya dio cuál alabanza es, amén. Así que le invito a que se goce y que cantemos, dice.

0: Usted sí que se goza, mi hermano. ¡Qué bueno! Les felicito con todo mi corazón y les animo a que no pierdan ese gozo. En ningún momento, ¿amén? Sigan adelante, jóvenes. ¿Qué hacemos? Es que ahora sí hay programa. Ni modo. Otro día ya vamos a regresar, amén. Pero que Dios me los bendiga con todo mi corazón, de verdad. Les bendigo, bendigo a todos mis hermanos que han estado con nosotros. Vamos a escuchar también la participación de nuestros hermanos ungidos. Así que usted quede gozoso, feliz delante de la presencia del Señor. Esto ha sido nuestra participación de ministerio. Orquesta Bendición.
1: Orquesta Bendición. Siempre con gozo. Siempre.

Bonito alabanza por acá con Grupo Sinaí, el Ciudadano de Dios. Titula este bonito alabanza, así que entonces escucharemos este. Siguiente alabanza por acá con Sandra Marina, ¿me amaste? Se titula este bonito alabanza.

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1: El apóstol Pablo dijo
2: son las 2:45 minutos.

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2: Bienaventurado todo aquel que teme a Jehová, que anda en sus caminos. Cuando comieres el trabajo de tus manos, bienaventurado serás y te irá bien. En esta tarde, estimado hermanos en Cristo, que te llegue al Padre, al Hijo y al Espíritu Santo, que una vez más, permitir, en esta emisora, te porque siempre, ese momento, que van a presentar este culto radial, acercaos a Dios, y Él se acercará a vosotros. 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

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Dios siempre es un Dios incomparable. Es un Dios de amor. Y es un Dios perdonador también. Por eso será que me chela, que me chave, rinda también. Amado Dios. Que en tu Shiva es la Padre. Dios es el Hijo y Espíritu Santo. En esta tarde, Shpenchil permitirá una vez más, Shinulchik, frente a este micrófono de esta emisora, Estero y la Fortaleza. Hamulchik, Shinulchik, Señor, que el Sehuahan no recicla. Que Dios es el Tat, porque Shklar me es Shinulchikla, Señor. Precioso Padre, me como ir tu Shla materialmente, pero la Lalklauk en espíritu y en verdad. Y he venido con todo mi corazón para darte honra y gloria, papá. He venido.

0: a predicar y anunciar tu palabra, Señor. Gracias, bendito Dios, por tu gran amor, por tu gran misericordia sobre mi vida, sobre la vida de tus hijos, sobre la vida de tu pueblo, papá. Gracias, Señor. Gracias, Jesús. Dios Chelá. Cada día la misericordia que pilota. Cada mañana son nuevas tus misericordias, mi bendito Dios. Gracias, Padre precioso. Dios amado, mi Dios Chelá, porque haré y honrar que te amas. Yo le ese tiempo que haré tat, que te jojar te jla. Mi Dios Chelá, porque con el alimento espiritual, cada día que te jojar te jla. A través de esta emisora, a través de diferentes emisoras, papá. Que me gritat, corpi chabla. Que quilotat, hay lugares, hay países, papá, que van a prohibir tu palabra, que han que lugar van a predicar. Pero mi Dios Chelá, por país de Guatemala, con libertad. Siempre que la tatra en contra, musta quiló, me cagasta que se oye el tzichla, jeula, Señor. Pero que está siempre, que está en el chomicra, chiri, está el que canaje en contra del Evangelio, Señor. Porque para ti, Padre precioso, no hay nada imposible. Todo es posible, Señor. Como netat, supongo, el apóstol Pablo, cuando reta, Señor, como perseguidor del Evangelio, haréis Saulo Nache, Señor. ¿Por qué? Porque Muste Krilo, Tsehoyer Tsehla, Kishoyer Vila, Can cantar al cual, Señor, que han en contra del Evangelio, papá. Si pueden perseguir al cual, si pueden coger cárcel, recharé tat siempre dispuesto, cuquis tsip que vivir al cual. 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Porque bauten que tsihojik en esta emisora es tu palabra, Señor. Mujun antechtat como una prensa libre, que lo te creques colil, cacoic, contric, Señor. En cambio, la Sagrada Escritura grita la salvación. Por eso, un cuyachkutras como una persona más adelante, cotnish pinchuom, cotnish tsehurusir tachemukchatak, pero porque que me cree, tsehosher tsehla, a través de esta emisora, a través de diferentes medios de internet, de diferentes medios tsehosher tsehla, a través de papá, en las calles, en las plazas, en los mercados, en las camionetas, aldeas, caseríos, cantones, papá. Dios chela, Señor, Dios chela, papá. Te adoro, te exalto con todo mi corazón, porque solo a ti merece dar honra y gloria, mi precioso Padre. Aleguatat que me chela en esta hora, Señor. Yo genetat renecesitado, opnak situaciones difíciles, muetantaj. ¿En qué situación opnak porque vida, papá? Pero lan etamla. Opnakuk, Señor, a través de recopriabil, chepnal sanar en esta hora, chepnal liberar con tu poder, con tu sangre precioso que derramó en la cruz del Calvario. Oh Dios amado, Espíritu Santo. Yo genetat, opnakur problema, opnakur kazaj, opnakur situación difíciles. A través de Tat, Rachish van a abandonar Shkil, Urishak Tat van a abandonar Shkil, Warine Tat van a abandonar tu familia. Es una tristeza, Señor. Shkana Karagal, huérfano. Pero bendito Dios, Chetopala, Chetla ayudar. Espíritu Santo. He caído en el vicio del alcohol, can sufrir, Pramaha. Chilcuislachqué también. He caído en el pecado. A través de él he caído en adulterio, fornicación. Señor, Chalcobla percubitat, que Chalquichomnik, que Chalquipensar. Precioso Dios, Arubatat, que Nechila en este momento. Yo que netat, Ashekanakru, Rubider, Lucas de Maler, mi Alá, mi hermana Catalina, Ángela, tú y Vareno, al bendecir mi Alá. Mi propósito, Arubatat, es anunciar y predicar tu palabra, Señor. Amado Dios, con todo corazón que me chila en esta hora de la tarde, papá. Charcabla Provi, junto con su amado esposo, su familia, y con el Tacrubuj, Charcabla bendecir, Chalukushi Kirgilta. Recharet, si no de todo corazón, de seguro que recibir bendiciones hasta que sobreabunde Charcabla. Oh Dios amado, Espíritu Santo. A mi familia que ha hecho que no se mal cuidar que hace mal, Dios chila utskibuch, que la nueva tach que te abil porque hace mal, pero gracias a ti, Señor, siempre hemos visto tu obra, hemos visto tu mano poderosa, Señor. Yo estoy la tach para que Kukunik can seguir adelante. Yo estoy la papá para que Kukunik can firme delante de tu presencia, Señor. Tu palabra dice en Apocalipsis: sed bien hasta la muerte. Yo te daré la corona de vida eterna. Si el cacho está chocando fiel, can seguir, hay que luchan, que comprueba, hay que seguir hasta llegar a la meta final. De seguro can recibir una corona de oro, una corona especial. Chqueta. Pero si el cacho está chocando, can chakta can utsejoshik. Oh Dios amado, rewatat, mishela. En esta tarde, al bendecir mi Alá, Tatum Kichuknik, Shalom paciencia, Shalom sabiduría, Espíritu Santo. Amén, Señor. Amén, Jesús. Aleluya. Arebalar Kachawen, estamos delante de la presencia de Dios en esta hora de la tarde, estimado oyente, estimado amigo, como tú me enche, Meshela, Kirauch Et, siempre. No tenga un orar, a seguir clamando, orando delante de la presencia de Dios, a copre abil, no tenga atar a seguir la sanidad, a seguir el chabishikir kutat. 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Uyon cena. Y no solo eso, uyon refacción. Por eso el Katat siempre haré nimru paciencia. Puede que esté mal, impuede que esté mala. 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
1: Gracias, su voz más fuerte conmigo de esa.

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Amós capítulo 8 y versículo 11. 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He aquí vienen días, dice Jehová el Señor, en los cuales enviaré hambre a la tierra, no hambre de pan ni sed de agua, sino de oír la palabra de Jehová. E irán errantes de mar a mar, desde el norte hasta el oriente. Discurrirán buscando palabra de Jehová y no lo hallarán. En aquel tiempo las doncellas hermosas y los jóvenes desmayarán de sed, los que juraron por el pecado de Samaria, y dicen, por tu Dios Odán, y por el camino de Beerseba, caerán y nunca más se levantarán. 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He aquí vienen días, dice Jehová, el Señor, en los cuales enviaré hambre a la tierra, no hambre de pan ni sed de agua, sino de oír palabra de Jehová. 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
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Desde el norte hasta el oriente discurrirán buscando palabra de Jehová y no la hallarán. 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
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Porque está recogido en Jeremías capítulo 17, versículo. Capítulo 5 Jeremías 17:5 Jehová. Así ha dicho Jehová: maldito el hombre, el varón que confía en el hombre y pone carne por su brazo y su corazón se aparta de Jehová. Será como la retama en el desierto y no verán cuando viene el bien, sino que morará en los sequedales, en el desierto, en tierra despoblada y deshabitada. 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Y pone carne por su brazo y su corazón se aparta de Jehová. 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Jehová carta a tu lado, su corazón se aparta de Jehová. 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Será como la retama en el desierto y no verá cuando viene el bien. Como todo el lugar, cuando sino que morará en los sequedales, en el desierto. Lugar. Pero que también con este versículo 7, bendito el varón que confía en Jehová y cuya confianza es Jehová. 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Porque está de versículo 8. Porque será como el árbol plantado junto a las aguas, que junto a la corriente echará sus raíces, y no verá cuando viene el calor, sino que su hoja estará verde, y en el año de sequía no se fatigará ni dejará de dar frutos. 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Plantado junto a las aguas que junto al corriente echará sus raíces. 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
Salmos, Amós, capítulo 8, versículo 3 de Jacobir. En aquel tiempo, las doncellas hermosas y los jóvenes desmayarán de sed. ¿Qué es cierto? 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

confía en Jehová son como el monte de Sion que no se mueva, sino que permanezca para siempre. Como Jerusalén está alrededor de, así Jehová está alrededor de su pueblo. 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

Santificado sea tu nombre, vénganos a tu reino. Y hágase tu voluntad en la tierra y como en los cielos. Dánoslos hoy el pan de cada día. Perdona nuestras ofensas, como también nosotros perdonamos a los que nos ofenden. No nos dejo caer a las tentaciones. Líbrame de todo mal, Padre Celestial. 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
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Porque los ojos de Jehová están en todo lugar, mirando el malo y mirando el bueno. Y cubrir por el Salmo 34:19. Muchas aflicción del justo. Muchas aflicción del justo. 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
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Viene el mes de junio, la mitad del año. 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Vamos a escuchar este canto. Gloria a Jesús.

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Pero, cuando te cubo no, que ni siquiera me pajalón la. Hasta en el chemat, que no hay que estar pensando. Haré tu vaca para ir a chivo, no hay que estar. 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Para el santo evangelio, mismo chico, que ni siquiera me quiero estar, pero ya que no hay que pajalón la. Santo Evangelio según San Mateo capítulo 22 y versículo 14 un versículo recuerde Marita comienza recuerde porque muchos son los llamados pero pocos son escogidos talare Porque muchos son llamados, pero pocos son escogidos. 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Muchos llamados, pero poca escogida. La ketembre con presentación día lunes. Cujcana goralta a las 10. Y muchos llamados, pero poca escogida. Ahora que está contra ti, que está ya pitik el fondo del mensaje a cojo kikri. Que está contra ti, se van a pasar por vida. Que está. Es que te dijo mier por promesa. Pero ahora que te dijo, ¿qué punto? No hay que ir a la cabana. Upisik, es que no te por vida. Que está. Y que es que no te por vida. Que está. 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
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Capítulo, misma de San Mateo, capítulo 26. Que cricui. Con vela por el capítulo 26. Shashnatakpla. El muchos llamado, poca escogida. Pero por el 22, el capítulo 26. El versículo 47. Le temo que fui como se diría. Llevan presa a Jesús. Se cubre para cazar. Se cubre. Cubre para cazar. Cascan si quieres por la Biblia. Cubre. Cachap. Jesús. Kmal Rukulej. Ahora, porque estoy con usted. Llevan preso a Jesús. Va. Ahora, porque estaba el poquiche. Kchap Jesús. Kmal Rukulej. Ya se me hace el co-culer Jesús. Y co-culer. Va. Jehová, si quieren ver. A chingru culer. Jehová, recuerda. En el nombre del Padre, del Hijo y del Espíritu Santo. Recuerda. Jesús estaba hablando todavía cuando llegó Judas, que era uno de los 12 discípulos, y con él viene mucha gente con espada y palo, venía de parte de los jefes, de los sacerdotes, de los ancianos, de los judíos. Va a coger el 48. Judas, el traidor, les habían dado un contraseña diciendo: el que yo bese es ese llévaselo. Preso, Chachiri, llévaselo, preso. Va por el 49. Entonces se acercó a Jesús, dijo: buenas noches, maestro. Y lo besó. 50. Jesús le contestó: amigo, ¿a quién viene? ¿A quién viene? Entonces se acercaron y echaron mano a Jesús y se lo llevaron preso. Aleluya. Bye. Atrás que todos se van a derrotar. A chin skin rotar. 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Talaga subir skirktar. Y no, por el ciclo de septiembre. No cubierta junger. 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
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Tan pelari que ni siquiera pelolari. 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Salmo 34, versículo 19. Muchas son las aflicción del justo, pero de toda ella lo librará Jehová. Quilale. 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Por eso, ya cubijo un predicador. 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justo injusto mctatag sino justo. Usted es injusta, entonces esa parte. La injusta que decir, ¿sabes qué chupé? Lo que luego te gusta, ya cuchcuj. Usted puede decir que no merece. Dice que no merece. Creer que está. Chech, chuchirila, canale. Como real, como no real, como no. Por eso, cuando pecas, supone que atata, supone que Dios te cree atat, atat, chinato, atat. Ni que tat, ni que nada, que te está. 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Para ahora, el justo. Entonces, Sukum. 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Por eso, el cruz, Kubichter, Chueca, la cruz. 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Kpist Chapi. Ya que te quiero, no te quiero.
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Yo he dicho que tatire, Señor, ten compasión de mí, cúrame, aunque he pecado contra ti. Subir. 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Mis enemigos me desean lo peor. Hace coge me deseo peor. No culer, haré crácter. Va más perder. Como que hay una que cuesta. Hace yo una cuota. Ah, calacta. Vale, tres que es chigla puik, chala, chaval, con cash con nada, chaval. Por eso, mis enemigos me desean lo peor. Cuando morirá, también. Cuando morirá y se perderá su recuerdo. 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Viene a verme y no son sinceros, ¿vale? 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Guarde en su memoria todos los malos. ¿Ja? Guarda en su memoria todos los malos. También, como cohuila ser una vez a chiquirisha, no, tacocho pujolor. Entonces la lindo pasar, junpir, capir, ospirish, tacchuchicupir. Por eso que su vigre. Guarda en su memoria
solo, malo, solo, casi coprujlo. Al salir la calle, le dan saber. Los que me odian, se juntan a hablar de mí. Se junta. Como que la coya buena, pues cuando quiere que haya tacreta, cojon con pista, wet, asri, chipija, cuatarte, tal ri, arikla, cuja. Los que me odian, hace cuja me odian, que cat kiknachue, se junta hablando de mí, que cajene chern, chico chic, que mi cricta. Piense que estoy sufriendo por mi culpa. 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Mis enemigos los quieran que matarme. 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Cuberpelón dice, persígalo, agarles, pues Dios lo han abandonado, nadie puede salvar. Cachapá, cayutú, cachimzaj. Para que curten al tronco, no le. 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Con sus ángeles, con sus legión de demonio. 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Qué linda la palabra de Dios ser que van a estudiar, joven. 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Pero ni cupante estudiar la Biblia, era chupana estudiar la Biblia, a ver si. 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Pero no me importa. 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A ver, va a venir Paco, Luchertat parece prepecio por Timoteo o por Romano. Mío es la venganza. Yo pagaré. Que te conalan, pipuí, te conalá. Se chumbo, no.
Amén y amén.

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Yeah.

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Así que entonces así estoy increíble. Bonita es la hora. Muchísima bendición en esta hora. En la tarde, estamos en la hora 5 de la tarde, solo 23 minutos.

Hoy vengo a caer a tus pies y a decirte que por siempre eres tú mi Señor. Te entrego mi corazón y todo lo que soy.

0: 6 minutos.
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2: Señor, hoy vengo a caer a tus pies y a decirte que por siempre eres tú, mi Señor. Te entrego mi corazón y todo lo que soy.

Imaginé que canciones como Creo en Ti, que profetizaban y decían, por lo que harás en mí, no por lo que ya había pasado, porque cualquiera puede levantar las manos.